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7: Son las 4:28.
8: Yo he tomado las propuestas de Fedecámara. Muy importante. Sé el tema eléctrico en el país. Más de una década de bloqueo y de sanciones, donde no podíamos ir a Siemens, a General Electric, a Mitsubishi para adquirir un transformador, ni siquiera un tornillo. Así hay millones de historias de cómo asfixiaron a Venezuela, su economía, su vida económica, política, cultural, social. La asfixia al máximo a nuestro país. Y la respuesta de Venezuela fue marchar juntos, fue ir paulatinamente en un proceso de recuperación económica. No nos quedamos en el foso donde nos llevó el bloqueo económico.
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9: A las 8 de la mañana del Jueves Santo, tanto la Plaza Mayor como la Iglesia Matriz de Caracas se hallaban colmadas de muchas personas de toda clase y condición. El cabildo caraqueño recibió la visita del capitán general Vicente Emparan. El asunto es importantísimo y requiere meditación.
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4: Paz, estabilidad y crecimiento. Tres palabras que definen 100 días de trabajo incansable por parte de la presidenta encargada, Delcy Rodríguez. Seguimos venciendo. Una palabra que se cumple. Soberanía y paz.
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10: Son las 4:58.
11: Cuando una persona como esta se para en un acto, todo eso fue planificado de esa manera. Ahorita vienen las excusas porque le salió mal, pero evidentemente eso fue planificado para que en medio de esa actividad se hiciera ese insulto a la mujer venezolana, no al trabajador venezolano. Mono, todos venimos de ahí. Nosotros nos sentimos lo que estamos aquí orgullosamente de ser una mezcla hermosa. Quienes se creen puros, de raza pura, en verdad lo que tienen es una gran enfermedad de odio, una gran enfermedad de frustración y una gran enfermedad de racismo. Estúpido. A esta altura solo condena cualquier persona, así sea o no sea, chavista sea o no sea venezolano. Está condenando las actitudes racistas de algunos sectores. Ah, ahora todos le echan la culpa a este señor. No, eso fue planificado, en verdad. Y preparado para que fuese así.

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7: Debo resaltar que es el aumento más importante en los últimos años. No habíamos tenido un incremento que nos permitiera tener este nivel.
4: Titulares.
8: Venezuela firmó nuevos acuerdos de cooperación energética con Estados Unidos.
9: Presidenta encargada Delcy Rodríguez elevó ingreso mínimo integral a $240.
8: Ejecutivo aumentó 40% las pensiones y anunció plan de atención especial para los adultos mayores.
9: Venezuela alcanzó producción de 1.200.000 barriles de petróleo diarios.
8: Ejecutivo Nacional evalúa intercambio comercial no petrolero con Brasil.
9: El diálogo político diplomático está rindiendo frutos para Venezuela, afirmó mandataria encargada.
8: Banco Digital de los Trabajadores celebra su segundo aniversario con enfoque en la expansión tecnológica.
9: AN publicará este sábado lista de aspirantes al Comité de Postulaciones Judiciales.
8: Festival por la Paz se celebra en el Parque Francisco de Miranda en La Carlota.
9: Venezuela destaca como invitado de honor en el Show Chocolate Festival de Francia.
8: Café de especialidad venezolano cautiva el mercado asiático en la Feria FHA 2026.
9: Colombia implementa nuevos aranceles para productos de Ecuador.
8: Teatro Municipal de Caracas recibe primer festival de jazz del Caribe.
9: Selección venezolana de ajedrez para personas con discapacidad de visual en la Asociación Internacional de Ajedrez Braille.
8: Usuarias y usuarios de Radio Nacional de Venezuela, bienvenidos a la emisión vespertina de RNB Noticias, correspondiente a este viernes, el primero de mayo de 2026.
9: RNB Noticias se transmite en todo el territorio por más de 100 señales, incluyendo nuestra Guayana Esequiba.
8: En la consola digital, Ricardo Figueroa.
9: En la presentación de las noticias, Hugo Guanipa y Lisanger Quintero.
8: 5:03 de la tarde, comenzamos.
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9: La presidenta de la República Bolivariana de Venezuela, Delcy Rodríguez, suscribió este jueves nuevos acuerdos de cooperación energética, minera y comercial.
10: La mandataria encargada, Delcy Rodríguez, sostuvo un encuentro de alto nivel en el Palacio de Miraflores con una delegación de empresarios y funcionarios norteamericanos con quienes formalizó la firma de convenios de cooperación energética bilateral. Explicó que el gas obtenido impulsará el sistema eléctrico nacional.
11: Quiero celebrarlo y rescatar que definitivamente este es el camino de las relaciones bilaterales y, como lo ha dicho la ministra Paula, la firma de estos acuerdos en Anaco, campos en Anaco, en Monagas y en Barinas es no solamente para el petróleo, sino también para el gas asociado, y que ese gas pueda servir de impulso para el sistema eléctrico venezolano es muy importante.
10: Rodríguez resaltó que estos acuerdos contemplan la complementariedad y robustece la colaboración estratégica en materia minera, comercial y de hidrocarburos entre ambas naciones.
11: Aquí se cruzan los intereses de los Estados Unidos y de Venezuela. ¿Cómo podemos, a través de la complementariedad, dar impulso al beneficio compartido del pueblo de los Estados Unidos y el pueblo venezolano? Así que saludo esta visita y sé que nosotros vamos a seguir consolidando una agenda de cooperación bilateral.
10: La presidenta encargada destacó que estos avances son resultado del diálogo diplomático orientado a la recuperación económica y del poder adquisitivo de los trabajadores venezolanos. Les reportó Mayela Gil, RNB Noticias.
8: La mandataria encargada Delcy Rodríguez ajustó el ingreso mínimo integral a $240.
3: En el marco de la clausura de la Gran Peregrinación Nacional realizada en Caracas, la presidenta encargada Delcy Rodríguez oficializó el aumento del ingreso mínimo integral a $240.
7: Debo resaltar que es el aumento más importante en los últimos años. No habíamos tenido un incremento que nos permitiera tener este nivel. Yo quiero invitar también al ministro del Trabajo, Carlos Alexis Castillo, porque el día de hoy se ha suscrito un muy importante acuerdo en la mesa para los consensos laborales y sociales. Han suscrito tanto los sindicatos bolivarianos como sindicatos de la oposición, junto al sector empleador, el consenso del respeto de este ingreso mínimo integral que está exhortado el sector privado también a aplicarlo en aquellos casos donde sea inferior al equivalente a los $240.
3: Asimismo, la mandataria informó la creación de un bono de reconocimiento profesional y académico dirigido a sectores estratégicos.
7: Y estos incrementos se pagarán de manera retroactiva a partir del 30 de abril. Yo quiero pedir al ministro de Trabajo, Carlos Alexis Castillo, que informe de este importante acuerdo que hemos alcanzado hoy entre los sindicatos del país, los trabajadores de Venezuela y el sector empresarial.
3: Con estas acciones, el Ejecutivo Nacional busca fortalecer el poder adquisitivo de la clase obrera y garantizar la estabilidad social de cara al segundo semestre del año 2026. Reportó Carelis González, RNB Noticias.
9: La presidenta encargada Delcy Rodríguez decretó un aumento del 40% en las pensiones, que pasarán a $70 mensuales.
3: En el marco de las políticas de protección social, la presidenta encargada Delcy Rodríguez informó que la asignación por pensiones se elevará a $70.
7: Nuestros abuelos, nuestras abuelas, los más golpeados, van a tener una pensión equivalente a los $70 y que significa un incremento del 40%. No es suficiente, no falta mucho.
3: Asimismo, Rodríguez oficializó el lanzamiento de un plan de atención integral para el sector de jubilados y pensionados.
7: A partir de este momento quedan conformadas las brigadas de atención integral de los abuelos y de las abuelas.
3: Esta iniciativa integrará el esfuerzo de médicos comunitarios y voluntarios de la misión Venezuela Joven, garantizando un esquema de seguimiento y cuidado directo para los abuelos y abuelas de la nación. Reportó Carelis González, RNB Noticias.
8: Al cumplir su segundo aniversario, el Banco Digital de los Trabajadores reafirma su rol estratégico en el sistema financiero venezolano.
5: El Banco Digital de los Trabajadores conmemora 2 años de operaciones consolidándose como una pieza fundamental en la banca pública nacional. Bajo las premisas del compromiso y vanguardia, la entidad ha logrado diversificar su cartera de productos y servicios para estrechar la relación con sus usuarios a través de una experiencia más cercana y eficiente. La nueva fase de crecimiento de la institución se centra en la optimización de sus plataformas digitales. Esta actualización tecnológica busca garantizar que cada sector productivo cuente con un respaldo sólido, permitiendo que las operaciones transacciones financieras se realicen bajo estándares de seguridad y agilidad adaptados a las necesidades del ecosistema económico actual. Con la mirada puesta en los desafíos futuros, el Banco Digital de los Trabajadores destaca que su operatividad se fundamenta en una gestión transparente y en el impulso de su talento humano. De acuerdo con información de la entidad, el objetivo primordial sigue siendo el fortalecimiento de la banca digital para democratizar el acceso al crédito y a las herramientas de ahorro para la clase trabajadora. Este aniversario marca un hito en la evolución de la banca pública, posicionando al Banco Digital de los Trabajadores como un motor para la inclusión financiera y la modernización del sector bancario en el país. Reportó para ustedes Gabriel Corredor, RNB Noticias.
9: El gobierno bolivariano avanza en la implementación de medidas correctas para seguir impulsando el desarrollo de la economía nacional.
12: El vicepresidente sectorial de Economía y Finanzas, Calixto Ortega, indicó que la economía venezolana mantiene un ritmo de expansión sostenida desde 2021 con resultados positivos en todos los sectores productivos del país.
13: Venezuela viene recuperándose desde hace ya 20 trimestres. Información preliminar del Banco Central está ya mostrando indicios de una actividad creciente también en el primer trimestre de este año. Como ustedes saben, el sector petrolero sufrió una caída por lo que ocurrió en diciembre y en enero. Sin embargo, se está recuperando a una velocidad importante.
12: En este sentido, destacó que durante el mes de abril se evidenció un gran crecimiento en la producción petrolera.
13: El mes de abril cerró ya con 1.208.000 barriles. Tuvimos un día, el último día del mes fue de más de 1.200.000 barriles. El promedio del mes de abril de producción petrolera con respecto al abril del año pasado fue un crecimiento de casi 20%, importantísimo, esfuerzo propio todavía, a pesar de que hay mucho interés y se han firmado acuerdos para que la inversión extranjera llegue finalmente al sector petrolero. Esto es esfuerzo de los trabajadores petroleros, de hidrocarburos y petroquímicos de Venezuela.
12: Finalmente, el vicepresidente sectorial, Calixto Ortega, resaltó que estos resultados han sido posibles gracias al esfuerzo conjunto del sector público, el sector privado y las fuerzas productivas del país, pese a las limitaciones externas, reportó Wilmer García, RNB Noticias.
8: La presidenta encargada, Delcy Rodríguez, informó que el país ha recuperado la producción petrolera de 1.200.000 barriles.
14: En su encuentro con los trabajadores, al cerrar la gran peregrinación nacional por una Venezuela libre de sanciones y en paz, la presidenta encargada de la República, Delcy Rodríguez, informó de la nueva meta superada en producción petrolera.
15: Yo quiero pedir un aplauso especial a los trabajadores y a las trabajadoras de la industria de los hidrocarburos, porque el día de hoy Venezuela ha recuperado nuevamente su nivel de 1.200.000 barriles de producción. Y pido el aplauso, porque ustedes saben bien que producto del bloqueo naval que tuvimos en diciembre y en enero, habíamos bajado producción. Y a mí me da una profunda alegría que a horas del primero de mayo, del Día del Trabajador, pueda decirles aquí, con la verdad en la mano, con los trabajadores petroleros, petroquímicos y gasíferos, podamos decirle a Venezuela, aquí vamos, nunca nos rendimos, nunca desistimos y nos pusimos.
14: Durante su alocución, la mandataria encargada manifestó que el gobierno bolivariano se ha trazado como meta llegar a una producción de 1.400.000 barriles diarios antes de que finalice el año 2026, como parte del fortalecimiento de la industria energética nacional. Informó Elianet Hernández, RNB Noticias.
9: La ministra de Hidrocarburos, Paula Henao, acompañó el anuncio oficial de la recuperación productiva del país, que alcanzó 1.200.000 barriles diarios.
5: En la víspera de la conmemoración del Día del Trabajador, el sector energético venezolano celebró un avance significativo en sus capacidades operativas. La ministra del Poder Popular de Hidrocarburos, Paula Henao, junto a las autoridades del Ejecutivo Nacional, ratificó que el país ha logrado estabilizar y elevar su producción petrolera a 1.2 millones de barriles por día, un objetivo alcanzado gracias al esfuerzo conjunto de los trabajadores de las industrias del petróleo, gas y petroquímica.
16: Celebrarlo con lo que anunció nuestra presidenta hace un rato, ya superamos el millón 208 mil barriles, y para nosotros es un orgullo como parte del sector de hidrocarburos haber alcanzado otra vez ese número y seguir en un franco y sostenido crecimiento de la producción. Y por supuesto, eso no es posible si no tenemos también el acompañamiento y la inversión del sector privado en algunas áreas donde es importante ese desarrollo y ese apalancamiento. Los acuerdos que firmamos son muestra de ese crecimiento que vamos a tener en los próximos meses y en los próximos años, donde Venezuela busca monetizar todos sus recursos, no solamente en el sector del petróleo, sino del gas, donde también tenemos importantísimas reservas.
5: Como parte de su gestión al frente de la cartera de hidrocarburos, la ministra Henao participó en la firma del memorándum de entendimiento con la empresa British Petroleum. Este acuerdo no solo refuerza las relaciones energéticas bajo principios de respeto mutuo, sino que incluye la apertura de una oficina local liderada por talento venezolano, una muestra de la confianza en las capacidades institucionales que coordina el ministerio.
16: Celebrar este día no solamente con el hito de producción, que estoy segura que, como comenté, en breve vamos a seguir en un franco y sostenido crecimiento, y invitarlos a que sigan creyendo en Venezuela. Venezuela tiene una potencialidad extraordinaria de recursos, y dentro de las cosas más importantes que tiene es una gente comprometida con su país y con su empresa para sacar el sector adelante.
5: Para la ministra Paula Henao, estos logros representan un testimonio de resistencia frente a las sanciones económicas. La estrategia actual se enfoca en tres pilares fundamentales. 1. Inversión en infraestructura crítica, garantizando que la operatividad de las plantas sea sostenible a largo plazo. 2. La protección de la clase obrera, la que busca asegurar que el crecimiento productivo se traduzca en mejoras tangibles para los trabajadores del sector. Y 3. Transparencia con rendición de cuentas, para mantener un seguimiento firme de los objetivos trazados para el cierre del año 2026. Con la meta de sostener este crecimiento, la titular de hidrocarburos reiteró su compromiso de seguir impulsando una agenda energética diversificada que asegure la soberanía y la estabilidad económica de la nación. Reportó para ustedes Gabriel Corredor, RNB Noticias.
8: La República Bolivariana de Venezuela y la República Federativa de Brasil trazaron ruta de alto nivel con el objetivo de dinamizar el comercio no petrolero.
17: Con el objetivo de fortalecer la integración binacional, la viceministra de Política Comercial Internacional, Andreína Tarazón, informó de este acercamiento en el marco de la dinamización de la economía venezolana con la República Federativa de Brasil. En la jornada, la viceministra destacó que esta iniciativa busca expandir la oferta exportable de ambas naciones, así como profundizar la cooperación tecnológica e interindustrial. Este acercamiento ratifica el compromiso de la presidenta encargada de la República, Delcy Rodríguez, en continuar abriendo las fronteras y consolidar a Venezuela como un socio comercial estratégico en el continente. Ambas delegaciones acordaron desarrollar una ruta de trabajo para identificar las necesidades complementarias y fomentar las inversiones, con el objetivo de lograr un intercambio de beneficio mutuo que impulse el crecimiento económico de ambas naciones. Reportó Lisander Quintero Luna, RNB Noticias.
9: El diálogo político-diplomático está rindiendo frutos para Venezuela.
10: La presidenta encargada, Delcy Rodríguez, resaltó que a través de la diplomacia de paz, Venezuela se anota una nueva victoria al reactivar, tras años de interrupción, canales de comunicación internacional. Destacó que la fuerza que demostró el pueblo el pasado 3 de enero también ha sido fundamental para continuar avanzando.
7: Nos pusimos de pie y dijimos: vamos a dirimir nuestras diferencias con la agenda diplomática, con el diálogo político-diplomático, y debo decirlo que vamos rindiendo frutos. Ya recientemente recibimos al segundo encargado de negocios que ha llegado a Venezuela, después de 7 años de una embajada cerrada, y en Washington está la delegación de la diplomacia bolivariana de paz, trabajando hora a hora, incansablemente, por llevar la verdad del pueblo venezolano. No nos hemos rendido y rendimos cuentas a nuestro pueblo de lo que significa construir una agenda diplomática de cooperación. Hoy llegó, después de 7 años, el primer vuelo comercial entre Estados Unidos y Venezuela. Gracias a la agenda diplomática entre dos gobiernos que decidieron poner su mejor empeño en base al respeto, sentarse a dialogar y avanzar.
10: Rodríguez exaltó la capacidad de recuperación del pueblo venezolano ante las diferentes arremetidas que ha tenido que confrontar.
7: Y si hay una fortaleza que tenemos que decir es que el pueblo venezolano nunca se rinde. El pueblo venezolano jamás se arrodilla. El pueblo venezolano siempre se levanta ante las adversidades, ante las dificultades. Herencia de nuestro padre libertador, Simón Bolívar. ¡Qué gloria la de este pueblo! ¡Qué dignidad la de este pueblo!
10: La presidenta encargada reiteró el compromiso del gobierno nacional de seguir dirimiendo diferencias a través de la política y la palabra, reafirmando que Venezuela se mantiene firme en su exigencia de ser una nación libre de sanciones. Les reportó Mayela Gil, RNB Noticias.
8: El 2 de mayo se presentará oficialmente la lista de ciudadanos que aspiran a integrar el Comité de Evaluación de Postulaciones Judiciales, así lo informó el diputado Giuseppe Alessandrello.
17: Desde la Asamblea Nacional, el diputado y presidente de la Comisión Preliminar del Comité de Postulaciones Judiciales, Giuseppe Alessandrello,

0: ha sido relevante.
1: Asimismo, el diputado Alessandrello explicó el proceso para la recepción de las impugnaciones, proceso que busca garantizar transparencia y seguir los requisitos establecidos por la ley para asegurar un proceso imparcial.
0: Que las impugnaciones que tengan a bien hacer sobre cualquiera de los ciudadanos postulados deben hacerse de forma escrita y presentando de manera fehaciente los motivos por los cuales se está haciendo esta impugnación.
1: Además, informó el calendario de entrevista a los ciudadanos que se postularon.
0: El día lunes 4 de mayo iniciaremos el proceso de entrevista de las personas que ya se han postulado. Entrevistaremos a 30 personas el día martes y el resto de las personas que haya que entrevistar lo haremos el día lunes. Iniciaremos el proceso con 30 personas y el día martes continuaremos con los que queden por ser entrevistados. Ya el día miércoles la comisión preliminar se reunirá nuevamente para elaborar el listado definitivo de elegibles y tenerlo listo para presentarlo en la plenaria de la Asamblea Nacional.
1: Finalmente, el diputado Giuseppe Alessandrello destacó que hasta la fecha 41 personas son aspirantes a integrar el Comité de Postulaciones Judiciales. Reportó Lisanger Quintero Luna, RNB Noticias.
2: Diversos géneros musicales se presentan en La Carlota en el Festival por la Paz este 1 de mayo.
1: Caracas se prepara con alegría para recibir a más de 60 artistas de talla nacional e internacional. La base aérea Generalísimo Francisco de Miranda en La Carlota será el punto de encuentro para este Festival por la Paz. Un concierto sin precedente que reunirá artistas como Nicky Jam, Jerry Rivera, Natalia Jiménez, Corinne Smith, Bosa, Noriel, Oscarcito, Dimensión Latina y Grupo Niche en compañía de artistas sorpresas que se integran para brindar un espectáculo de altura al pueblo venezolano. A partir de las 9 de la mañana, las puertas de este espacio se abrirán para dar inicio a una jornada que combina música, cultura y convivencia. Para facilitar la entrada de los asistentes, se dispondrán de 12 puntos de acceso al evento. El acceso principal a través del Parque Francisco de Miranda con entrada directa por la estación del metro de Caracas, Parque Miranda. Y el acceso alternativo frente al Centro Comercial Ciudad de Tamanaco, CCCT, facilitando el ingreso para quienes se desplacen desde el este de la capital. La entrada a la actividad es totalmente libre y está concebida como un espacio de reencuentro. Según las autoridades, este festival representa el cierre de una semana histórica, en la que la movilización popular ha sido protagonista en todo el territorio nacional, exigiendo el cese de las sanciones y ratificando el camino hacia la recuperación económica del país. Reportó Lisanger Quintero Luna, RNB Noticias.
3: Continúa abierta la convocatoria de proyectos de investigación bajo el liderazgo de mujeres científicas, proyecto impulsado por el Ministerio del Poder Popular para la Ciencia y Tecnología.
1: Las mujeres de Venezuela podrán demostrar sus habilidades en el mundo científico. Por ello, el Ministerio del Poder Popular para Ciencia y Tecnología informó que aún sigue activa la convocatoria de proyectos de investigación. Las mujeres que deban mostrar su voluntad a unirse a la convocatoria deben de estar previamente inscrita en el Registro Venezolano de Ciencia, Tecnología e Innovación, RECITVEN. A través del canal de Telegram, la institución indicó que el proceso busca promover iniciativas que fortalezcan la participación femenina en la producción de conocimiento y aporten soluciones a las necesidades de la población, en concordancia con las 7 transformaciones. El MINCIT señaló que esta convocatoria forma parte de las acciones impulsadas junto a la presidenta encargada Delcy Rodríguez para consolidar una política científica orientada al desarrollo nacional y al fortalecimiento del liderazgo de las mujeres en el sector. Reportó Lisanger Quintero Luna, RNB Noticias.
2: Una delegación de 20 maestros chocolateros representa a Venezuela en el Palacio de la Bolsa de Burdeos en Francia durante la primera edición del Chocolat Festival.
4: El prestigio del cacao venezolano se posiciona en el centro del escenario internacional con la participación de una destacada misión diplomática y comercial en el territorio francés. El evento que reúne a los exponentes más importantes del sector sirve de vitrina para subrayar el estatus del rubro nacional como un producto de excelencia y alta gama. La delegación está encabezada por el ministro de Comercio Exterior y

0: Presidente de Benexporta, Joan Álvarez, quien lidera esta gira con el objetivo de abrir nuevas ventanas comerciales para el talento venezolano. La misión busca no solo fortalecer la exportación de materia prima de origen, sino también potenciar la salida de productos terminados hacia el exigente mercado de la Unión Europea. Más que granos, valor agregado. Durante la jornada del festival, los maestros chocolateros han demostrado que Venezuela es un referente global en la elaboración de barras de chocolate de origen. Con altos estándares de sofisticación, la muestra técnica busca confirmar que el país posee la capacidad industrial y artesanal para competir en los nichos más exclusivos del chocolate mundial. Esta participación refuerza el compromiso del gobierno nacional por diversificar las exportaciones y consolidar el reconocimiento histórico del cacao criollo como el mejor del mundo. Reportó para ustedes Gabriel Corredor, RNB Noticias.
1: El café de especialidad venezolano se consolidó como protagonista en la Feria Internacional Food Hospitality Asia 2026, celebrada en Singapur.
0: En una demostración de la potencia agroalimentaria nacional, Venezuela marcó una presencia estratégica en una feria de hospitalidad en Asia 2026, uno de los eventos más influyentes del sector de alimentos y bebidas a nivel global. La participación coordinada por la Embajada Venezolana en Singapur permitió posicionar el perfil aromático y complejo del grano criollo ante 2.700 expositores de 115 países. Uno de los puntos destacados de la jornada fue la colaboración con las firmas singapurenses Sisin Enterprise y Paxson Coffee Company. Esta alianza dio lugar a una experiencia sensorial innovadora que integró el café venezolano con un latte de batata morada dulce orgánica, fusionando la calidad del grano suramericano con la biotecnología agroalimentaria asiática. La oferta exportable destacó por la exhibición de variedades con altos niveles de valoración internacional. En el estado Lara se introdujo al mercado asiático la variedad Java, cultivando a 1.600 metros sobre el nivel del mar en Sanare. Y en el estado Mérida, representando a los productores andinos, se exhibieron las exclusivas variedades Geisha y Wush Wush y Castillo de la hacienda La Morita. Este despliegue comercial forma parte de la agenda de diversificación económica impulsada por el estado venezolano. Al resaltar los atributos excepcionales y la versatilidad de los granos nacionales, Venezuela reafirma su compromiso de ampliar su presencia en el mercado global, bajo principios de beneficio mutuo, consolidando vínculos estratégicos en una de las regiones con mayor crecimiento económico del mundo. Reportó para ustedes Gabriel Corredor, RNB Noticias.
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5: Rehabilitado de forma integral el puente El Indio en el estado Miranda.
6: Más de 7.000 familias de la población de Santa Lucía del Tuy y Paz Castillo en el estado Miranda se beneficiarán de forma directa de la rehabilitación integral del puente El Indio, viaducto que une ambas zonas. Esta obra optimiza el trabajo de conexión y el tránsito de 12 rutas de transporte público. Estos trabajos contemplaron la escarificación, refuerzo de soporte y la aplicación de 90 toneladas de asfalto. Asimismo, se instalaron 14 luminarias LED y se construyeron 130 metros de aceras y brocales. Esta entrega estuvo liderada por el gobernador de la entidad mirandina, Elio Serrano, y el alcalde del municipio Paz Castillo, Omar León. El gobierno nacional avanza en la conectividad de alta velocidad en puntos populares del estado Lara. El Monumento Arquitectónico Nacional El Obelisco ya cuenta con un punto de alta velocidad para propios y visitantes. La zona ultra de CanTV permitirá a la población acceder a navegación de forma rápida y gratuita. La Compañía Anónima Nacional Teléfonos de Venezuela incorporó una cabina de último modelo en el lugar, funcionando a través de fibra óptica. El Ejecutivo Nacional, mediante sus políticas públicas, sigue optimizando los servicios para el pueblo venezolano. Reportó Lisanger Quintero Luna, RNF Noticias.
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1: El gobierno de Colombia anunció nuevos aranceles para 191 productos importados desde Ecuador. Más detalle en el espacio internacional de RNV Noticias.
7: La ministra de Comercio colombiana, Diana Morales, anunció el decreto 0455 del 28 de abril de 2026 que establece gravámenes de 35, 50 y 75% a 191 productos ecuatorianos. La medida busca proteger la industria nacional colombiana y el empleo en zonas fronterizas. Estas tarifas se aplicarán de forma diferenciada según la capacidad productiva y el abastecimiento interno de Colombia. La estrategia intervendrá en bienes con alta producción local para corregir desequilibrios económicos y garantizar la estabilidad del mercado en el comercio bilateral. Trasladamos nuestra señal al continente asiático. El gobierno chino presentó un informe oficial ante las Naciones Unidas alertando sobre la capacidad técnica de Japón para desarrollar armamento atómico en tiempo récord. Según el documento, Tokio posee reservas de plutonio-239 que exceden sus necesidades civiles y cuenta con la infraestructura para extraer material de grado militar. China, que asumirá la presidencia del Consejo de Seguridad en mayo, instó a incluir este riesgo como prioridad en la agenda global, advirtiendo que un avance nuclear nipón amenaza la paz. Cerramos las notas internacionales. Seguimos en Asia. El Ministerio de Comercio chino criticó la propuesta de Estados Unidos para prohibir que laboratorios asiáticos testeen dispositivos electrónicos y vetar operaciones de sus centros de datos en suelo estadounidense. Según Pekín, estas medidas sin fundamento amenazan las cadenas de suministro globales y violan acuerdos bilaterales. El gobierno chino advirtió que tomará medidas necesarias para proteger los intereses de sus empresas si Washington persiste en esta acción que afecta el 75% de las pruebas de dispositivos en el mercado. Hugo Guanipa, RNV Noticias.
1: 5:32 de la tarde. A esta hora vamos a leer un mensaje del presidente de la República, Nicolás Maduro, que ha dejado en sus redes sociales, y leemos el mensaje del presidente. Compatriotas, trabajadores y trabajadoras de Venezuela, en este primero de mayo quiero dejarles con claridad y con el corazón cinco tareas fundamentales para la clase obrera y para toda la patria. 1. Avanzar con fe por encima de las limitaciones, confiando en la fuerza propia y con esfuerzo unitario de la clase obrera y todo el país. 2. Consolidar el proceso de renovación y crecimiento de las fuerzas de los trabajadores iniciando el año pasado. 3. Garantizar como clase obrera el proceso de paz, reconciliación y unión nacional como ejercicio de soberanía y reencuentro nacional. En un cuarto punto, el presidente Nicolás Maduro escribe en su mensaje: me siento orgulloso de ser parte de la poderosa clase obrera venezolana que debe ser protagonista de la nueva historia que está construyendo nuestra patria. En quinto punto, escribe: Cilia y yo agradecemos la inmensa solidaridad expresada diariamente con perseverancia en todos los centros de trabajo por los trabajadores de toda Venezuela y nuestros países hermanos del mundo. Seguiremos en peregrinación sagrada, todos unidos, nosotros desde aquí, ustedes desde allá. Unidos, venceremos. Mensaje del presidente de la República, Nicolás Maduro, que ustedes pueden conseguir en sus redes sociales con motivo de este Día del Trabajador.
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5: Los días 2 y 13 de mayo, Caracas será la sede del primer Festival de Jazz del Caribe, en las instalaciones del Teatro Municipal.
8: La propuesta fusiona la elegancia del jazz con los ritmos del Caribe para ofrecer un espectáculo con un profundo sonido a Venezuela. En este sentido, la iniciativa refuerza la distinción de Caracas como ciudad creativa de la música otorgada por la UNESCO durante este 2026. Por otro lado, el festival tiene como uno de sus ejes centrales la visibilización del talento femenino en el jazz contemporáneo. Por esta razón, la programación incluye una gala especial con figuras destacadas como Biella da Costa y Damaris Rangel. Asimismo, la segunda jornada estará enfocada en el Latin Jazz y las raíces afrocaribeñas, con la participación de maestros como Alfredo Naranjo y Nené Quintero. Por lo tanto, el evento representa una oportunidad estratégica para rescatar la memoria histórica de obras nacionales con influencia internacional. De este modo, se busca incentivar a las nuevas generaciones a exportar música con identidad propia. En otras notas culturales, la parroquia Altagracia de Caracas se llenará de color, alegría y talento con el Festival de Calle Comuna Cultura y Paz, organizado por Fundarte, de la mano con los consejos comunales del circuito Simón Bolívar. El encuentro contará con una serie de talleres de artes escénicas orientados a fortalecer la identidad en las comunas. La oferta incluye el taller de danza tradicional dirigido a niños y adolescentes que se desarrollará los días lunes y miércoles de 2 a 5 de la tarde. En tanto, el taller montaje danza integral dirigido a todo público con clases los lunes y viernes de 5 de la tarde a 7 de la noche. Para conocer los detalles de estas actividades, contactar con los teléfonos 0426-253-9776 y 0414-289-5633. Otra de las opciones es el taller Montaje Circo. La convocatoria está dirigida a adolescentes con actividades los días martes y jueves de 4 a 6 de la tarde. Y el taller de montaje Danza Teatro, dirigido a adultos y adultas mayores en el mismo horario. El enlace para estos talleres es el 0424-152-0435. Por otra parte, el taller Montaje Narración Escénica está dirigido a todo público con clases los días martes y jueves de 5 de la tarde a 7 de la noche. Los interesados pueden contactar a los organizadores a través del 0416-209-2808. En Información Cultural, Natalie González, RNP Noticias.
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1: La selección venezolana de ajedrez para personas con discapacidad visual tuvo una destacada actuación con una medalla de plata y un quinto lugar en el Campeonato Mundial Asociación Internacional de Ajedrez Braille. 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
9: Comenzamos de inmediato nuestro recorrido por el ámbito deportivo y comenzamos hablando de ajedrez, porque la selección venezolana de esta disciplina para personas con discapacidad visual tuvo una destacada actuación con una medalla de plata y un quinto lugar en el campeonato mundial disputado entre el 17 y el 28 de abril en Petrovac, Montenegro. El equipo nacional mejoró su desempeño histórico tras haber finalizado sexto en la edición de 2018. Además, superó las expectativas iniciales, ya que partía desde la novena posición del ranking y logró escalar 4 puestos en la clasificación final. Felicidades para nuestra delegación criolla. En otras informaciones, también en esta disciplina, el Caracas Fútbol Club extiende su invicto en la Copa Sudamericana tras igualar ante Racing de Avellaneda. Así como lo escuchan, el Caracas Fútbol Club mantuvo su condición de invicto en la fase de grupos de la Copa Sudamericana 2026 al empatar 1-1 frente a Racing Club de Avellaneda este miércoles en el Estadio Olímpico de la UCB. El conjunto argentino se adelantó en el marcador al minuto 42 por intermedio de Tomás Pérez, pero el rojo del Ávila reaccionó de inmediato al inicio del complemento con un gol de Jesús Yendis al minuto 46 tras una asistencia de Luis Mago. Con este resultado y gracias a la sólida actuación del guardameta, el equipo avileño suma 5 puntos en 3 jornadas, una victoria y 2 empates, cerrando la primera vuelta en el segundo lugar del grupo E y consolidando su gran momento en el plano internacional. El Atlético de Madrid y el Arsenal empataron 1-1 este miércoles en el Estadio Metropolitano, dejando la eliminatoria de semifinales totalmente abierta para la vuelta en Londres. En un duelo de alta tensión y decisiones arbitrales determinantes, el conjunto inglés se adelantó al minuto 44 gracias a un penalti ejecutado con frialdad por Víctor Gyökeres. Sin embargo, los dirigidos por Diego Simeone reaccionaron en la segunda mitad y lograron la igualdad definitiva al minuto 56. 16, también desde los 12 pasos por intermedio de Julián Álvarez, quien batió a David Raya con un potente disparo. A pesar del asedio final del equipo colchonero, el marcador no se movió más, sellando un empate que refleja la paridad táctica entre ambos aspirantes al título europeo. Y cerramos hablando de las grandes ligas, porque el venezolano Ildemaro Vargas alcanza niveles históricos con racha de 22 juegos dando hits, abriendo la campaña. El infielder venezolano de los Diamondbacks ha comenzado la temporada bateando de hits en 22 juegos consecutivos y en 25 si se remonta a la campaña pasada, tras conectar un sencillo en el segundo inning de la victoria de Arizona 6-2 sobre los Cerveceros la noche de este miércoles. Vargas terminó de 5-2 con una carrera anotada, elevando su promedio de bateo a 372. Y con esta noticia ponemos a punto final a nuestro recorrido deportivo. Para el Circuito Radial PDVSA y Radio Nacional de Venezuela, reportó Ana María Rondón.
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1: Venezuela firmó nuevos acuerdos de cooperación energética con Estados Unidos.
5: Presidenta encargada Delcy Rodríguez elevó ingreso mínimo integral a $240.
1: Ejecutivo aumentó 40% las pensiones y anunció plan de atención especial para los adultos mayores.
5: Venezuela alcanzó producción de 1.200.000 barriles de petróleo diarios.
1: Ejecutivo Nacional evalúa intercambio comercial no petrolero con Brasil.
5: El diálogo político-diplomático está rindiendo frutos para Venezuela, afirmó mandataria encargada.
1: Banco Digital de los Trabajadores celebra su segundo aniversario con enfoque en la expansión tecnológica.
5: AN publicará este sábado lista de aspirantes al Comité de Postulaciones Judiciales.
1: Festival por la Paz se celebra en el Parque Francisco de Miranda en La Carlota.
5: Venezuela destaca como invitado de honor en el Chocolat Festival de Francia.
1: Café de especialidad venezolano cautiva al mercado asiático en la Feria FHA 2026.
5: Colombia implementa nuevos aranceles para productos de Ecuador.
1: Teatro Municipal de Caracas recibe primer festival de jazz del Caribe.
5: Selección venezolana de ajedrez para personas con discapacidad visual en la Asociación Internacional de Ajedrez Braille.
1: De esta manera culmina la emisión vespertina de RNB Noticias.
5: Reciban un cordial saludo en la presencia de Radio Nacional de Venezuela, la periodista Isbemar Jiménez.
1: En la consola digital, Ricardo Figueroa.
5: En la presentación de las noticias, Hugo Guanipa y Lisanger Quintero.
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10: Son las 5 y 58 minutos.
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11: Quiero entregarle en este momento la primera fase de la ciudad hospitalaria Enrique Tejera. Completamente recuperado y en los próximos días será equipado completamente la segunda etapa para que el pueblo de Carabobo pueda tener un hospital con garantías de atención a su salud. 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
14: Buenas tardes, noches, ¿cómo están todos ustedes? Un saludo a todos. Y bueno, estamos cerrando un ciclo conversado ahorita con los compañeros, muy importante porque todo esto forma parte de una estrategia. Y estamos en la multiplataforma que recorre la patria, Radio Nacional de Venezuela, en la presidencia de la licenciada Isdemar Jiménez Correa. Y en la gerencia de contenido está nuestra querida compañera licenciada Marlin Dalila Cabanien. Y en los controles está el señor técnico operador Ricardo Figueroa Pérez. Y en el enlace puede estar la señorita Arbelis Mercedes Torres. Bueno, el equipo nuestro Néstor Rivero Pérez, Joan Valera Leal, Hilde Juanita Castillo, y el compatriota Valerio Ortiz Guanipa, quien tiene su programa allí en Jueves Caricuado, en la campaña de la comunocracia, muy importante. Bueno, un saludo a nuestro compañero Manuel Pérez Iturbe de la revista Diplomática, igualmente a José M. Herrera, a Ángela Rizzo y a Lord Reverón, igualmente al compatriota, el que llamamos cariñosamente el rector del pueblo, el de Roja Olaya, igualmente al doctor profesor Omar Hurtado Rayusen, quien además es el cronista de la ciudad de Caracas. Saludos a Rafael Vallejo Wolfan y a la licenciada Tamely Gloria de la UICOM. Bueno, estamos conectados con TV, Arreni Cordero, que también tiene que ver con la parte económica nuestra. Está también un saludo a nuestro apreciado querido general de división, Pienney Miguel Rojas García. Bueno, saludos a todos ellos y bueno, esperamos entrar a discutir, a hablar. Hay varios compañeros que nos han planteado algunas situaciones que me parece bien importante. Por cierto, un saludo a los compañeros de Soberanía 95.3 en La Guaira, Franklin Silva, a los compañeros de Ramón 91.7 FM en Unín Táchira, Ramón Sánchez, a los compatriotas de Junquiteña, a Luis Díaz, Miguel Zambrano y Felipe Lebrón, Camunareña 94.5 y TV Camunares Rojo, en Urechicha, en Yaracuy, Wendy Durán, Parehuanera 93.3 en Parehuán, Magnolia Matute, de Reina 93.3 en el Tigre, Anzoátegui, Mariana Pérez y el compañero en Anzoátegui también 94.9. Catete Radio, al César Alberto Patete, nuestro saludo a los compatriotas. Bueno, yo quería empezar señalando que es muy importante porque estamos avanzando y quizá uno de los temas que uno ha visto que han tratado de ir posicionando, nosotros estamos en un proceso que tiene que ver con lo que se denomina la guerra cognitiva, ¿no? Es decir, es una nueva estrategia, pues, que hace un tiempo para colonizar la mente, sobre todo colonizar los elementos basados en el conocimiento, en lo que tiene que ver con todo lo que es el proceso de formación de el aprendizaje, todos estos elementos que son de nuestra vida cotidiana y que de alguna manera son permeados. Y entonces, bueno, nos echan una historia como si no hubiese pasado absolutamente nada. Esto lo digo un poco porque hay toda una distorsión cognitiva, pues, que es el modo de nosotros percibir la realidad, ¿no? Ellos van, esto va más a lo psicológico, va más no a la inteligencia ni su manipulación, prácticamente en los temores, en el miedo, en los anhelos inconscientes, y no toca la conciencia, pues, en términos reales. Entonces crea una persuasión coercitiva, que es una inducción sistemática a través del engaño, para que tú evites reflexionar o pensar y termines compartiendo la manera que ellos crean. Entonces te van quebrando la fe para romperte el equilibrio afectivo, de manera que tú entres en un proceso de ansiedad, pues, de confundirte, de acobardarte o de impacientarte o de rechazar, o termina creando desencanto y te desmoviliza o terminas con anulada, pues, tu capacidad reflexiva. Aquí debemos recordar todos estos momentos displacenteros en los cuales fuimos sometidos. se le ha tratado de a los compatriotas que son pensionados y jubilados, decirle una, digamos, una situación que, como dicen, está más fundamentada en un paralogismo, en un falso razonamiento, que es una manera de engañarte, de manipularte, ¿no? ¿Y por qué digo esto? Bueno, quizá algunos de ellos que incluso votaron a favor o en contra, una de las dos cosas pudo haber sucedido. Pero yo conozco a varias personas que votaron realmente contra la reforma constitucional, ¿no? Y yo le he preguntado, ¿y ustedes saben lo que decía el artículo 78 de esa reforma, que estaba llena de gazapos y que nosotros necesitamos hacerlo porque era un momento histórico importante, primera vez que el pueblo legitimaba, lograba participar en la construcción de una constitución? Y bueno, siempre en los procesos hay infiltrados, hay paracaídas piteco, mineto piteco, arrastra piteco, hay distintas categorías de enchufa piteco. Total es que hay, pues, como una selva, pues, hay de todo, y las revoluciones pasan por todos esos procesos, son procesos dialécticos, ¿no? Que tenemos que aprender a manejarlo, ¿no? Porque si algo está ocurriendo ahorita, que es algo que yo quiero reflexionar con los compañeros, porque debemos estar fundamentados en dos cosas, ¿no? Y una tiene que ver con la confianza y la otra tiene que ver con la paciencia, que es que hay unas leyes que rigen la acción política y la acción a veces de nuestra propia vida, que son las leyes dialécticas, son cinco leyes fundamentales: la ley de interacción universal, hay una ley de movimiento universal, hay una ley de unidad de los contrarios, hay una de transformación de cantidad en calidad, y hay una ley de desarrollo en espiral. Yo creo que nosotros estamos, como ustedes han oído, en una de transformación de cantidad en calidad, que es la llamada ley de los saltos, ¿no? Son los cambios que muchas veces son sostenidos, lentos, tumultuosos, pero que muchas veces se detienen, ¿no? Y allí donde la fuerza creadora, el poder creador y la fuerza del compromiso creadora, además, vence esa adversidad al profundizar su compromiso y su espera. Y yo creo que estas cosas nosotros tenemos que tenerlas claras, pues. Es decir, los procesos no son lineales, son dialécticos, y eso es muy importante. Porque se trata de una de comprender la coyuntura. Entonces no podemos analizar y meter todo igual. Y lo que yo me refería a estos compañeros jubilados y pensionados, que muchas veces yo lo entiendo, en medio de esto pierden hasta el sentido de quiénes son, ¿no? Entonces terminan defendiendo a los que le han llevado a su propia situación, ¿no? Entonces, gente que es lo que hemos denominado el complejo de la gata loca. Es decir, tú terminas, acuérdense que es incompatible un matrimonio entre un gato y un ratón. Entonces, son dos especies distintas, no pueden procrear, etcétera, etcétera. Pero en esa comiquita, la gata está enamorada del ratón y el ratón la agrede consecutivamente. O sea, ¿qué ha llevado a ese nivel social que tiene, que ha quedado? Son precisamente los que tú estás defendiendo. Entonces hay que revisarse. Sus compañeros tienen que revisarse. De verdad, tienen que revisarse, porque sus compañeros tienen un conflicto intersubjetivo de sumisión, admiración y dependencia. Para ellos, si María Corina o cualquiera de estos señores, bueno, yo no quería mencionarla, lo toca, son esos que no se bañan. Ay, me toca con fulano, estaba con la JAI, estoy tomando un trago con la JAI, y no se dan cuenta del desplazamiento que esas personas tienen. ¿no? Si una cosa ha hecho el proceso es que visibilizó, o algo que es muy importante colocarlo y decir, por eso en esta guerra hay que señalar, porque es una guerra que se fundamenta y es el balance de esta solicitud que estamos haciendo, quiénes fueron los que nos llevaron a que nos quitaran Cisco. Monómero, ¿quiénes son los que han pedido una campaña en el marco internacional? Porque no puede venir con el cuento de que el dinero se lo han robado. Mire, compañero, ahí donde están las distorsiones, la inversión social que se ha hecho en este país, yo los invito, yo estoy dispuesto a ir en cualquier escenario, no el aula magna, el poliedro o la avenida Bolívar, para que discutamos con estos compañeros, dato a dato, como científico, la inversión social. Cuando tú revisas del año 58 al 98, nunca pasó más allá del 38.5% la inversión que se hizo. ¿Dónde se crearon esos grupos de gente que quedaron y que formaron parte de la pobreza, que se convirtieron en pobreza extrema y algunos en pobreza relativa? ¿De dónde se formaron? ¿De la noche a la mañana? ¿De dónde apareció eso? ¿Cuáles eran los índices de medición que utilizan los organismos internacionales como el índice de Gini o el índice de desarrollo humano? Revísenlo. O Dalton, o Day, o Hoover, o Atkinson, que eso lo manejan más de casi 190 países, ¿no? Y cuando tú estás midiendo índice de desarrollo humano, tú ves, hasta el año 98, tú ves que el índice de desarrollo humano era evidentemente era un índice muy comprometedor, porque eso estaba unido, ese índice mide el Producto Interno Bruto, pero las mejoras de vida, la expectativa de vida, la larga vida, si es saludable, la educación, el estado de bienestar. Pero junto con eso se mide también la desigualdad de los ingresos, dónde estábamos ubicados, cómo llegaba el dinero a la gente. Porque entonces te vuelven a echar el otro cuento. Es que se han cogido el dinero. Ya, un momentico, compadre. Los que hemos tenido responsabilidad pública, que asumimos, por eso lo digo, hay que verlo a la pupila de los ojos, a todo desclasado. En la cuestión política se le llama lumpen, ¿no? Pero son unos desclasados. Entonces tú ver a un dirigente de los trabajadores, porque yo soy un trabajador, porque yo quiero preguntarle a aquel que no recibe un salario, 15 y último, y que venga a llamarse como te hicieron llamar, clase media. O sea, clase partida por la mitad, pues. O sea, esta cosa hay que verla, hay que planteársela, ¿no? Porque tiene un problema de desplazamiento. No, compadre, es un problema del bienestar. Una situación de tener vivienda, etcétera. A eso que hemos ido caminando. ¿Ustedes se imaginan un país hasta la fecha en que nos empezaron a aplicar las medidas? Una inversión de más de 650.000 millones. Eso es lo que hay que decirle a estos compañeros. Porque vamos por la Avenida Libertador, ajá, y ese edificio, ¿cuánto creen ustedes? Ah, pero ese edificio se le dotó además de lo que necesitaba que la gente estuviera allí. Porque esos compañeros, compatriotas, camaradas, ¿de dónde venían? Venían de ser excluidos por eso que están defendiendo ustedes, los lumpen, los desclasados. Sí, le estoy diciendo el lumpen, es una palabra alemana. Eso me parece desclasado en castellano, pues. Es lo que yo hablo. Yo no hablo español, yo no sé hablar español, yo nada más hablo castellano. Entonces, estas cosas son muy importantes. ¿Por qué? Porque hay que medir la inversión social. Porque no podemos dejar, y aquí es donde yo le hago un llamado a la juventud, porque yo me voy a referir también a la educación en general y a la educación universitaria. Porque aquí, hermano, ni Abajo Cadena, que fue creado en el año 58, ni ACUDE, que era una asociación cultural de desarrollo, que se la dieron, por cierto, a un señor llamado Chelique Sanabria, y Corpa Publicidad era la que lo hacía. Bueno, acude que te estamos esperando, hasta le regalaban un pico, un tocadisco, pues, a uno, con unos discos de 45 revoluciones. Eso no resolvió el problema. Y trataron de hacerlo con el INSE, ¿no? Hasta que llegó, yo sí puedo. Y se estudió y se le dio y se invirtió toda una dedicación que es muy importante porque nos conseguimos con una población de casi 1.500.000 personas que no sabían leer y escribir. Y que bueno, empezó esa misión, yo sí puedo, pero esa misión se le unió de la Riva, se le unió Robinson, uno, dos, ¿no? Y se le unieron también una para que las personas continuaran, Sucre, ¿verdad? La misión Sucre, de manera que todas estas misiones tenían y estaban en concordancia. Entonces, estas cosas hay que planteárselas, porque entonces a estos compañeros que posiblemente votaron en contra y se olvidaron que en la reforma había un artículo que era el 87, decía, me acuerdo porque nosotros participamos en esa construcción, y hoy el no presente, pero siempre recordado, mi querido Carlos Esquerra, recuerdo perfectamente, se creó la propuesta del Fondo de Estabilidad Social para los trabajadores no dependientes. Eso implicaba a los médicos, a los taxistas, a la gente que tiene bodeguita, a la gente que tiene su negocito. ¿Usted sabe lo que significaba eso? Que el día que tú te enfermaras, tú recibías tu salario. Tú recibías por el concepto de previsión. O sea, lo tenías ahí. No es que te iba y cerraste el negocio y no tú estabas pagando porque tenías que inscribirte. Y empezabas de acuerdo con tus condiciones a pagar, a dar, a asignar. Ah, pero esto lo querían convertir cuando nosotros llegamos el 89, que ya habían hecho una ley para liquidar el seguro social, para pasarla a los HCM, que fue lo que ellos desarrollaron a mediados de la década de los 70 para liquidar todos los sistemas de atención sanitaria, de manera que el Estado le privatizara la salud. Porque es que eso hay que recordarlo. ¿Y cómo se dieron préstamos? ¿Por dónde apareció eso? No le han hecho cuento, compadre. Yo estoy altamente consciente, ¿no? Y sumamente consciente. ¿Y cuántos pensionados llegamos a conseguir nosotros en relación a eso? Nosotros conseguimos casi, no llegaban ni a 400.000 pensionados. Nada más, pasado el año 98, yo recuerdo perfectamente, en el año casi 2010-2011, ya nosotros teníamos 1.900.000. Ah, pero eso no es un derecho a los venezolanos, que estos están planteando que hay que quitarle, entonces están tratando de chantajear, porque todo esto tiene que ver también con el problema de las prestaciones, con esos 544 artículos de una ley novediz, una ley muy avanzada, pero que, compañero, por favor, ¿no? También hay que tener cuidado, porque sí, yo estoy hablando, ajá, pero ¿y cuál es el beneficio? ¿Dónde está el sacrificio tuyo? ¿Dónde está de verdad tu sacrificio? Porque tú vas a seguir viviendo y obteniendo, ajá, pero ya va, un momentico. Esas son cosas que nosotros tenemos que ver. Entonces, cuando uno revisa, ¿no? Mira, yo he revisado para ver los índices de educación, el índice escolar que nosotros teníamos. Sobre todo quise revisar el de repitencia, que me importaba mucho más. Bueno, era casi mayor al 10%, y es un problema delicado. El índice de deserción era para el año 98, cuando nosotros

batalla cognitiva que consigue que el empleo en relación a la llamada economía sumergida o economía informal era más grande. El porcentaje, casi el 52%, era economía informal frente a la economía formal. O sea, había más economía, buhonería, llamada economía sumergida, como le dicen algunos, que economía formal. Entonces, ¿qué cuento le van a echar? Y vemos las modificaciones que empezaron a ocurrir. La garantía del trabajo como un elemento de desarrollo social y lo que implicaba. Pero es que, aparte de eso, cuando vemos también en el caso de la educación universitaria, yo estoy asombrado de ver a estos profesores. Muchas veces, uno que pasó muchos años vinculado a la lucha universitaria y todo eso de dirigentes estudiantiles, porque estos son o los nietos o los hijos o son los pupilos que ellos prepararon para que la universidad continuara. Los que se oponen a que se eligieran las autoridades, que desde que se había acordado eso, se vino a hacer hace poco tiempo. Y cuando llegamos, nos conseguimos una deuda heredada de la homologación entre el año 76 y el 98. Yo recuerdo perfectamente hoy, aunque no compartamos, pero debo decirlo, me acuerdo que lo decía el ciudadano doctor Luis Fonmayor Toro, y recuerdo la deuda heredada de la homologación del año 76 al 98, 22 años. Y ustedes hablan de que el gobierno, ante una situación donde tenemos un cerco económico, ¿por qué ustedes no dicen y no salen a manifestar pidiendo que nos quiten precisamente en esta peregrinación, que este es el balance de lo que vimos, que está poco, hay poco sentimiento de solidaridad y de confraternidad? Lejos de salir a eso, salen, pero es que no le va a resultar, porque están partiendo de un falso razonamiento. Y en esta oportunidad, ustedes no van a lograr que la población venezolana, que ya los conoce, hermano, que sabe que ustedes son los mismos, solo que se disfrazan, a ustedes se le ve debajo del vestido se le ve la plumita. Así se disfracen de lo que sea. Y conseguimos una deuda desde el año 76 de intereses de prestaciones sociales y con un déficit de presupuesto. Además, estoy refiriéndome a la propia universidad, ¿no? Porque cuando empezamos a revisar, vimos que del grupo, por lo menos 6-7 universidades representaban el 35% en relación al presupuesto del situado constitucional de 23 estados. Yo los invito a que ustedes lo revisen. Esto lo tengo yo clarito para los que hemos dedicado a investigar y a comprometernos como analistas sociales. Y a partir del 2011 vimos, y eso hay que presentarlo, cómo creció el presupuesto universitario. Universidades que uno quiere, que respeta, porque uno se formó en ellas, como la ULA, la UCB, la UDO, la LUC, la UC, en fin, ¿no?, que concentran prácticamente una población estudiantil menor, creo que del 16 o 18%, porque la mayor concentración de los estudiantes están evidentemente en el resto de las instituciones universitarias. Pues yo recuerdo además la cantidad de universidades cuando nosotros llegamos, que habían en torno, yo recuerdo perfectamente, en el año 60 apenas habían 8 universidades públicas, 2 pedagógicos y habían 2 privadas. Y en la década de los 70, 17 eran públicas, 39 colegios, y total eran de eso, un total de institutos 56, creo, y 14 eran privadas, y 39 eran colegios privados, o sea, colegio universitario, instituto universitario. Y en la década de los 80 para los 90 era peor, porque habían 21 instituciones universitarias. Ya para terminar, para hacer una pausa, 21 instituciones universitarias públicas,

0: 49 colegios e institutos, y había nada menos y nada más 20 universidades privadas, pero lo que crecía era lo que convenía más en el negocio: 55 colegios universitarios y 75 institutos universitarios, que algunos de ellos hubo que cerrar, ¿no?, porque dejaba mucho que decir su condición. De manera que habían una cantidad entre colegios, universidades e institutos más privados, porque para ellos la educación no es un derecho, la educación es un negocio. Bueno, vamos a una pausa y cuando volvamos seguimos compartiendo con ustedes. Ya volvemos.
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7: Son las 6:29.
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0: Bueno, aquí estamos nuevamente con ustedes. Habla Eric Rodríguez Mieres. Yo quería, cerrando para entregarle a nuestro compatriota, al licenciado Joan Valera Leal. Sí, hay cosas que son importantes, no solo el hecho de la inversión, sino la entre la pobreza relativa y la pobreza crítica. Esta cosa yo creo que a estos señores que tienen un comportamiento estólido, sí, porque tú puedes estudiar mucho, pero comprender poco. Nosotros por eso no describimos simplemente la realidad, sino la simplificamos explicarla para más bien comprenderla, porque se trata de eso, pues. No se trata de un problema de maniqueísmo, buenos y malos, no, de realidades, de lo científico, porque ese discurso de ellos es un discurso ficcional, un discurso simulado, no es práctico, y yo creo que una de las cosas que tenemos que ver en este balance, estos sectores, qué comportamiento que están cargados, y cosas que hay que evaluarlo, y tú lo notas, dígame, estos sectores que están fuera del país, realmente que requieren, porque tienen un grado de disociación psicótica y requieren que realmente tenga una terapia del pueblo. Es decir, yo creo que el pueblo venezolano tiene que hacerle una terapia contra el resentimiento, contra el reconcomio, contra la venganza, contra esa amargura, contra ese estado de animosidad que realmente tienen como carga, ¿no? Lo que pasa es que para ellos su negación era que los pobres sí, pero en los guetos, ¿no? Como ellos hablan. No, esos son unos malvivientes. Y después dicen que nosotros dividimos la sociedad porque ellos a los pobres, a nosotros nos llaman malvivientes, edéntulos e ignorantes, ¿no? Ellos sí son los sabiondos, ellos son los mesías enviados, los únicos que han estudiado, los únicos que se han preparado. Mire, señores, yo quiero decir algo que me parece bien importante, es que yo creo que cada vez que vamos avanzando, y yo no soy un augures, no soy un presagiador, pero tampoco tengo una conducta limitiva, o sea, de ablandador, de andar, no. Yo veo esto como algo que yo aprendí cuando vi por primera vez aquello que llamaban la cadena de Watson y Franklin, porque fue una mujer, una química que era cristalógrafo, quien no la mencionaban, siempre hablaban de Watson y de Crick, pero no hablaban de la señora Franklin, que era una química que, bueno, del ADN, de la estructura de doble hélice, y ustedes me dirán, bueno, ¿qué pasa con eso? Bueno, ¿cómo eso podemos utilizarlo para decir que el modelo de los nudos, de dos hilos, de doble hilo, sencillo, reforzado, corredizo, es decir, cómo tipológicamente podemos ir transformándonos en otro y haciendo de manera continua y estirando para nosotros aparecer conservando nuestras características de las que queremos? Por eso hago mención a esto, que es el modelo de los nuevos, para considerar esto que están hablando de Watson y Crick. Y con ello quiero terminar para la palabra diciendo esto. Uno ha aprendido cosas sobre la paciencia. Yo recuerdo este señor Immanuel Kant, del idealismo alemán. ¿Recuerdan ustedes que fue el que fusionó el racionalismo con el empirismo, que hablaba del conocimiento y la moral, de la crítica, pues todas estas cosas? Él decía que la paciencia es la fortaleza del débil, o sea, de nosotros, pero la impaciencia es la debilidad del fuerte. Y a mí me parece eso bien importante, porque yo creo que nosotros tenemos que convertir, como decía también alguno de estos compañeros, que la paciencia también es una forma de acción. Yo quiero decir eso. La paciencia es también una forma de acción. Y nosotros tenemos que utilizar los recursos

pueblo, de las empresas, ¿no? Y también de lo que se viene planificando a través de la agenda bolivariana económica. Pero las sanciones evidentemente han impedido durante todos estos años, a través de las pérdidas económicas, más de 650 mil millones de dólares, ¿no? Unas sanciones ilegales y que de alguna manera impidieron, ¿no?, que hoy pudiera haberse incrementado un poco más el salario, ¿no?, de una forma más realista, ¿no?, desde el punto de vista económico. Pero yo creo que desde el punto de vista del pensamiento estratégico y de las decisiones tácticas, estamos en un camino correcto. Yo creo que allí, como es bien necesario recalcar, las decisiones estratégicas en lo político han permitido que este ajuste sea ejecutado, ¿no?, de una manera muy sincera y responsable, ¿no?, sobre todo en un país que viene, ¿no?, recuperándose año tras año luego de la pandemia, ¿no?, con esfuerzo propio, pulmón propio, inversión propia, y que no depende de actores internacionales o financistas internacionales, lobbies extranjeros que de alguna manera han intentado estrangular la economía de Venezuela. Venezuela está respondiendo a una productividad interna, producto de la creatividad, producto del desarrollo de la microeconomía con el emprendimiento, producto también de las políticas de inversiones propias de empresas que están comprometidas con el país, como es el caso de las medianas empresas y las macroempresas, que son las más poderosas, bueno, que vienen ejecutando una política de mayor productividad, donde hay un escenario allí de armonía económica, tanto en lo tributario y lo regulatorio, ¿no?, que ha oxigenado un poco más el tema de tomar decisiones más correctas en el ámbito de generar una seguridad tanto jurídica como financiera, ¿no?, en lo interno, ¿no?, que las empresas están confiando más en su país, en las políticas certeras, y esto evidentemente estaría, ¿no?, de alguna manera representando lo que es un salario mínimo como tal, un salario básico integral. Pero sabemos que hay una fortaleza indirecta, porque no mucha gente tampoco gana el salario mínimo, sino muchas personas ganan un poco más, ¿no? Entonces esto también hay que resaltarlo. Pero si nos guiamos, ¿no?, a través de una tabla salarial monetaria, bueno, nos permite a nosotros un poco robustecer desde dónde arrancar la base económica de la fuerza productiva de nuestro país. Yo creo que, aunque todavía hay muchas deudas, sobre todo con el sector pensionado del país, es necesario recalcar, doctor Eric, que bueno, hay una moda, yo diría, productiva, ¿no?, sobre todo entre jubilados, ¿no?, y trabajadores activos o pasivos, de aproximadamente unos 11 millones, ¿no? La presidenta encargada lo dijo públicamente, ¿no? Al parecer, bueno, según cifras importantes, el tema de los pensionados y los jubilados son importantes, una cifra muy relevante en nuestro país. Es necesario allí ejecutar algunos correctivos, ¿no?, para que la fuerza productiva, que es la activa, sobre todo la fuerza laboral, bueno, vaya superando más de un 50% en los próximos años la fuerza pasiva. Yo creo que eso va a estar evidenciado en la productividad, que año tras año la economía vaya oxigenando, ¿no?, sobre todo la capacidad de generar más empleo, y que de alguna manera los motores productivos puedan robustecerse de una mayor capacidad, sobre todo en el pago del salario, ¿no? Esto es un ajuste histórico, hay que recalcarlo así, doctor Eric, sobre todo a partir del año 2018, ¿no?, que hubo un ajuste importante, y en el 2026 se vuelve a repetir este ajuste, ¿no?, de sobre todo un país en sanciones, que tiene un enfoque económico social anticapitalista, ¿no?, y que de alguna manera busca redistribuir su ganancia productiva en un desarrollo social, ¿no?, a diferencia de otros países. Yo creo que Venezuela, en este aumento salarial, va a seguir escalando posiciones para liderar nuevamente, como así lo hizo, el salario más alto de Latinoamérica. Yo creo que, aunque con paciencia, ¿no?, y con mayor productividad en los próximos años, diría yo, Venezuela estaría recuperando, ¿no?, esos 558 dólares, que era un salario en el año 2007, 2008, que era un salario dominante, ¿no?, en América Latina, el mejor salario de América Latina desde el punto de vista integral como salario mínimo. Y yo creo que estamos ya a un paso definitivo para lograrlo, ¿no?, en los próximos años.
Entonces,

0: Por supuesto, aclarando que hay sistemas novedosos, ¿no? Como es el tema de los bonos, hay también cifras importantes que vienen superando, ¿no? El tema del comportamiento, de cómo el salario puede ir de alguna manera impactando sobre todo la necesidad material del pueblo venezolano, para que de alguna manera tenga y sienta esa prosperidad que tanto lo necesita. Yo creo que el poder adquisitivo del venezolano, doctor Eric, es un desafío enorme, ¿no? que se viene anunciando, ¿no? Con este ingreso. Y yo creo que bueno, a pesar de que hay una canasta básica, ¿no? Que está un poco ahí resistiendo, ¿no? El tema de la inflación, ¿no? Producto de, bueno, del saboteo y de todos estos elementos perturbadores que intervienen en la economía irreal. Yo creo que hay una mejora nominal, que esto necesariamente va a impactar el poder de compra del venezolano, sobre todo en tiempos donde es necesario reactivar todo el aparato productivo agroalimentario de nuestro país, entendiendo de que Venezuela estuvo sin alimentos, ¿no? Y hoy día podemos hacer algo, si hacemos una comparación, evidentemente estamos en una producción de casi el 97-98% de nuestros propios alimentos, ¿no? Que ya no dependemos de esas importaciones. Yo creo que la creación, ¿no? de estos bonos, de estos reconocimientos a nivel profesional, bueno, es un incentivo tanto al personal obrero como al profesional, ¿no? El talento en general, porque esto permite de alguna manera que los ingresos petroleros que entran de forma excedente puedan generarse en la materialización del salario de nuestro pueblo. Yo creo que la recuperación progresiva de nuestro ingreso debe continuar basándose en el desarrollo social, en la recuperación de los servicios públicos como la electricidad, el agua. Y bueno, como siempre lo he dicho, doctor Eric, seguir estimulando una política antiinflacionaria que permita estabilizar nuestro bolívar, ¿no? Yo creo que allí, a pesar de que Venezuela sigue sufriendo, ¿no? Acontecimientos bien difíciles en lo económico, sobre todo con una tendencia alcista a nivel inflacionario, bueno, una política antiinflacionaria corresponde a darle más valor, ¿no? A nuestra moneda local, el fortalecimiento del bolívar digital, que yo creo que son elementos, ¿no? Que el Banco Central de Venezuela, desde el punto de vista de la dimensión política y económica, que dan nuestros técnicos, ¿no? En el área de la macroeconomía, los estudios macroeconómicos, yo creo que allí debe hacerse un mayor esfuerzo, ¿no? Para seguir fortaleciendo nuestro bolívar, ¿no? Para que obviamente estos aumentos de salario, pues a la final no se disuelvan, ¿no? Allí, pues, yo creo que ese sería un enfoque bien, bien importante, ¿no? Que debemos reconocer el salario como un instrumento económico y político, y que además debe retribuir en lo social. Yo creo que es bien, bien importante que estos elementos aquí sean bien destacados, ¿no? Sobre todo porque, bueno, hay una clase obrera que exige salario, pero bueno, es necesario siempre recordar que Venezuela viene sufriendo estos embates a nivel de sanciones, y que no solamente la estabilidad política va a permitir que la productividad aumente, sino que también la sinceridad desde el punto de vista sindical y también desde el punto de vista del debate, ¿no? En lo político, pues va a permitir que la sostenibilidad en las políticas trazadas, bueno, tengan una verdadera consecuencia, ¿no? En lo que tiene que ver la estabilidad de nuestro país. Yo creo que vamos en un camino correcto. Yo considero que la paciencia, hay que tener mucha paciencia con respecto a este tema, porque obviamente a veces las personas tienden a frustrarse un poco, ¿no? Porque entendemos la situación que hay, sobre todo por el tema internacional, las sanciones y la presión que hay sobre nuestro país. Y que, bueno, gracias a la productividad interna de nuestro país, Venezuela viene escalando posiciones que muchos países pudieran preguntarse cómo está haciendo Venezuela, ¿no? Y yo creo que nada le sirve a Venezuela en estos momentos una protesta laboral, ¿no? O que se quiera generar violencia, ¿no? Como consecuencia de una intencionalidad política por parte de la derecha para desestabilizar a nuestro país. Yo creo que esta recuperación debe ser progresiva en el ingreso, y que solamente nosotros los venezolanos vamos a poder de alguna manera ir protegiendo, ¿no?, nuestro salario mínimo legal, como lo dice nuestra ley del trabajo. Es una ley social que priva el capital por sobre todo el desarrollo humano y la prosperidad del pueblo venezolano. Yo creo que eso es único en nuestro país, y yo creo que hay que seguir debatiendo, ¿no?, en cada una de las instancias, ¿no?, de la importancia que Venezuela tenga una ley del trabajo que respalde al ser humano, al desarrollo social, y no a unos pocos, ¿no?, sobre todo a los grandes capitalistas, ¿no?, y al monopolio y todo este tipo de cosas que solamente enriquecen a unos pocos, ¿no?, como sucedía en el pasado, ¿no?, en nuestro país. Yo creo que hay un tema allí que nosotros debemos rescatar siempre, ¿no?, a pesar de las coyunturas, ¿no?, que nosotros podamos tener. Hay que hacer un análisis de que Venezuela sigue creciendo trimestralmente a nivel de su economía. Se estima que en este año 2026, bueno, hay un crecimiento anual de un 12.5%, ¿no?, en los valores de la inversión, y estos datos provienen inclusive, doctor Eri, de Ecoanalítica, que son sectores privados que no están muy a favor de las políticas del gobierno. Por ello vaticina un crecimiento importante, sobre todo para este año 2026, de casi un 80% del sector empresarial, sobre todo de la inversión privada, midiendo como positivo todos estos elementos que contribuyen a la productividad nacional. Entonces yo creo que, más allá de que algunos sectores quieran revertir o comenzar a decir algunas mentiras por allí para manipular, y que de alguna manera intenten, ¿no?, generar algunas expectativas, pues yo creo que la realidad está en números, ¿no?, sobre todo cuando la actividad petrolera de Venezuela viene fortaleciéndose, ¿no? Yo creo que estamos en los pasos correctos, y yo considero, doctor Eric, que, bueno, hay que seguir trabajando. El consejo que se le puede dar a los venezolanos, y me incluyo, es seguir trabajando por el país, seguir debatiendo de una manera real sobre el crecimiento de nuestro Producto Interno Bruto, sobre la parte argumentativa de cómo leer la economía de Venezuela, y sobre todo participar en estos grandes cambios, ¿no?, que se vienen ejecutando, para que de alguna manera Venezuela se libere inmediatamente de estas sanciones, que eso es lo que está pidiendo todo el pueblo venezolano, todos los sectores unidos, a través del cierre de esta peregrinación. Yo creo que el fin de las sanciones es necesario para que de alguna manera nuestro sector energético, nuestro sector productivo y empresarial de nuestro país, bueno, continúen de una manera mucho más libre, y que no tengan esas ataduras que impidan, ¿no?, a través de la incertidumbre, pues crecer como se requiere, de una manera como cualquier economía de cualquier país sin sanciones, bueno, que siga como liderando sobre todo nuestro país como potencia petrolera, que es líder a nivel internacional. Bueno, era para que tuviera una cantidad de beneficios extra, no solamente para los empresarios, sino para la base trabajadora. Entonces yo creo que todos estos elementos, doctor Eri, se deben tomar en cuenta desde el punto de vista del análisis coyuntural, seguir informándole al pueblo sobre la realidad que tenemos hoy día, y que vamos obviamente por un camino donde nuestro Producto Interno Bruto va a ser uno de los mejores de América Latina en un periodo corto, diría yo, ¿no?, mediano, corto plazo. Yo creo que la inversión extranjera tiene la capacidad, a través de la agenda bolivariana económica, de invertir en nuestro país, y que todas las empresas de todos los sectores y de todos los ramos que quieran invertir en nuestro país, bueno, tengan la capacidad de participar en este rally alcista del crecimiento económico. Doctor Eli, quería decir este análisis, esta reflexión bien importante, y antes de culminar, bueno, felicitar a todo el pueblo venezolano por el 1 de mayo, Día Internacional del Trabajo, y que vamos a ver muy pronto ese milagro, ¿no?, de un país libre de sanciones. Adelante, doctor Eri.
1: Muchas gracias al licenciado Joan Valera Leal. Sí, lo que hace, estoy de acuerdo totalmente con Joan, es reafirmar que si esta medida, que es lo que le pedimos a esos otros sectores que quieren manipular, asuman precisamente el sentido solidario con el resto de los venezolanos, porque eso los beneficia tanto a ellos como a todos los venezolanos. y eso es lo que estamos luchando. Bueno, hemos llegado por el día de hoy a la parte final de nuestro programa, que porque se ha hecho una jornada bien importante de migración, pero el proceso continúa como un proceso de expedición. Tenemos que ir a hablar con los distintos sectores para seguir abrazando la solidaridad para que esta medida, este bloqueo contra Venezuela del Departamento del Tesoro y la Oficina de Control de Activos Extranjeros se ha levantado. Nosotros necesitamos todo ese dinero para resolver, porque además es un dinero del país, pues, y además propio de nuestros ingresos petroleros. Bueno, hemos llegado a la parte final. La multiplataforma que recorre la patria, Radio Nacional de Venezuela, en la presidencia, la licenciada Isbemar Jiménez Correa, en la gerencia de contenido, la licenciada Marlida Elisa Cabanier, y en los controles tenemos al técnico amigo Ricardo Figueroa Pérez, hijo de la señora Pérez, y nuestro enlace, la compatriota Arbelín Mercedes Torres. Nos volvemos a escuchar el próximo lunes a las 6 de la tarde. Muchas gracias.
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8: Fueron dioses en el antiguo Egipto. Y como tales, se les veneraba. Sigilosos y furtivos, de hipnótica mirada fosforescente, vagan acechantes en la oscuridad, emitiendo ronroneos misteriosos. Su pelambre a veces emite chisporroteos eléctricos, y por eso no es de extrañar que surgieran rumores y supersticiones de que eran capaces de leer el pensamiento y estar en liga con entes sobrenaturales. Tampoco sorprende, por lo tanto, algo que asegura un despacho de la AP, fechado el 25 de julio del 2007, en relación a un gato llamado Oscar, que, y según parece, sabe de antemano cuando el espectro de la muerte va a cobrar una víctima. Nuestro insólito universo. 5 minutos recorriendo nuestro mundo sorprendente. Ese gato premonitorio de nombre Oscar fue recogido y adoptado por el personal en el Centro de Cuidados Geriátricos Stier House en Providencia, Rhode Island, cuando estaba recién nacido. A medida que crecía, se habituó a permanecer en la unidad del tercer piso, donde se trata a personas que sufren de Alzheimer, Parkinson y otros problemas geriátricos. Según lo relata el doctor David Dosa, en un emotivo ensayo que se publicó en la prestigiosa revista de medicina de New England, Oscar, desde que tenía 6 meses, se habituó a recorrer los pabellones tal como lo hacen médicos y enfermeras, deteniéndose a observar los pacientes en cada una de las camas, continuando después su recorrido. Pero en ciertas ocasiones parecía notar algo en particular en determinado enfermo, y en vez de continuar, daba unas cuantas vueltas a su alrededor para luego echarse en el piso a su lado y permanecer allí toda una noche. Es casi seguro en tales casos que el paciente no tardará en morir. Rara vez se ha equivocado, asegura el doctor Dosa, y esa extraña capacidad para intuir la presencia de la muerte ha hecho que ya el personal del instituto, cuando ve a Oscar montando guardia junto a la cama de algún enfermo, avisen a los familiares de que estén preparados por un inminente deceso. Según el doctor Dosa, muchos familiares agradecen ese gesto, pues les permite estar con su deudo antes de que muera. La doctora Joan Tino, de la Universidad Brown, que trata pacientes en estado terminal en el centro STIR, ha dicho, y citamos: Oscar parece tomar muy en serio su función y es más preciso en reconocer la inminencia del deceso que los profesionales que trabajan allí. En cierta ocasión, un enfermo a su cargo se veía tan mal que ella advirtió al personal de guardia estar preparados, pues en cosa de 10 o 12 horas, cuando mucho, iba a morir. Le extrañó, sin embargo, que Oscar el gato no estuviese acostado a los pies del paciente, y le pareció que el pequeño felino no era infalible después de todo. Pero su estimación fue la que estaba errada, ya que al rato el gato se acercó a la cama y echándose en el piso permaneció reclinado allí. 45 minutos después, el enfermo falleció. El fenómeno adivinatorio de Oscar ha llamado tanto la atención que el doctor Nicholas Dodman, quien dirige una clínica sobre comportamiento de los animales en la Escuela de Medicina Veterinaria de la Universidad Tufts, ha comentado, tras leer el artículo del doctor David Dosa, que si ese patrón de comportamiento premonitorio del gato sigue siendo tan acertado, merece que se haga un estudio estadístico del mismo. Nuestro insólito universo. Email: insólitouniverso@hotmail.com. Libreto y dirección: Rafael Silva. Operador: Francisco Enrique Mijares. Les narró Porfirio Torres.
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9: Son las 7 y 25 minutos.
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7: Son las 7 y 58 minutos.
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3: A las 8 de la mañana del Jueves Santo, tanto la Plaza Mayor como la Iglesia Matriz de Caracas se hallaban colmadas de muchas personas de toda clase y condición. El cabildo caraqueño recibió la visita del capitán general Vicente Emparan. El asunto es importantísimo y requiere meditación.
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